de Colombia. Y bien, me gano la vida haciendo negocios, así que fresco, tranquilo. Ustedes pueden aceptar mi negocio o aceptar las consecuencias.